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0: Las 7 y 39 minutos.
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0: Las 7 y 58 minutos.
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0: las 8 y 59 minutos.
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0: 9:40.
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0: las 10 y 45 minutos.
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0: Las 12 y 9 minutos.
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0: Las 12 y 55 minutos.
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0: Las 2:01.
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0: las 2 y 21 minutos.
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2: Bueno, ya tenemos las 5:33 minutos. Estamos 5:33 minutos. Hoy es 4 de agosto del año 2026. 4 de agosto. Hoy es el día de Santo San Juan María Vianney y Justino y Crescencio. Me acompaña Mari López en la parte técnica, acá en la programación, en la locución. Este amigo de ustedes, Jader Londoño Palacio, voy a estar con ustedes esta hora y media que nos resta de programación, llevándoles la mejor música popular. Vamos a escuchar a Garzón y Collazos, este tema, Adiós Agüila.

Bueno, ya tenemos las 5:40 en la mañana. Escuchamos este tema de Ramírez y Arias y el tema Te he vencido. Amables oyentes, 5:40, sigamos con música. Este es un tema del dueto de antaño, Rosario de

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1: Sí, con mucho gusto, acá tenemos los resultados de las loterías. Mucha atención, que Lotería de Cundinamarca ganó 47-57 Cundinamarca. Lotería del Tolima 0491. Play 4 3809. CAS 043. Cafeterito 06-52-06-52, Chontico 0782-0782, Paisita 0155-0155, Antioqueñita 93-96-93-96, Dorado 97-81-97-81. Estos son los resultados de las loterías. Felicitaciones para todos los apostadores, para todos los que ganaron. Mucha atención, que les voy a repetir los resultados de la lotería. Lotería de Cundinamarca 47-57-47-57. Lotería del Tolima 0491-0491. Play 4 3800-3800. CAS 043-043, Cafeterito 0652-0652, Chontico 0782-0782, Paisita 0155-0155, Antioqueñita 4396-4396, Dorado 9781-9781. El número de Baloto. Atención, número de Baloto 32, 33, 35, 37, 42. Super Balota 07, el acumulado 51.600 millones de pesos. Baloto Revancha 01, 12, 13, 25, 34. Super Balota 08. Y el acumulado la superbalota es el 03. El acumulado 9.800 millones de pesos. Y ya tenemos las 5:49. Sigamos con nuestra programación musical. Este es un tema de Raúl López, Loca Ansiedad.

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1: Bueno, tenemos las 5:55 minutos, 5:55 minutos. Escuchábamos este tema de los provincianos, La vida es un sueño. Vamos a escuchar un tema del trío de Gabajeño, Lo nuestro terminó.

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Bueno, ya tenemos las 6 y 16 minutos, 6 y 16 minutos, que escuchábamos este tema en la voz de Vicente Fernández, para que seas feliz. Vamos con otro tema, un tema que nos trae los Visconti, Paisaje Colombiano.

0: Bueno, ya tenemos las 6:23 en la mañana. Estábamos escuchando este tema de Lenita Vargas, Pasaste a la Historia. 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Bueno, y ya tenemos las 6:24. Vamos a escuchar un tema de los Jibaritos, Me Sobra Corazón.
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4: Bueno, ya tenemos las 6:31 minutos. Vamos a continuar con esta programación. Este es un tema de Sonia y Carlos. Trago maldito.

Bueno, ya tenemos las 6:37 minutos, escuchamos este tema de los dominicanos, Traicionera. Vamos con más música. Este es Gabriel Raymond, Te Quiero y

Ya tenemos las 6:42 minutos. Escuchamos este tema del relicario. Te necesito, mi amor. Amables oyentes, ya estamos llegando al final de nuestra programación. Mil gracias por habernos escuchado. Los invito muy cordialmente para mañana a partir de las 5 de la mañana. Dios mediante, estaremos en un programa similar. Hoy me estuvo acompañando Mari López en la parte técnica. Acá en la programación, en la locución, este amigo de ustedes, Javier Londoño Palacio. Hasta mañana los voy a dar con este tema de Antonio Aguilar, La Puntada.

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2: En el nombre del Padre, del Hijo y del Espíritu Santo, así le damos la bienvenida a este maravilloso programa, hoy martes 4 de agosto, y también saludar a toda la gente de aquí de Entre Ríos, a toda la gente que escucha esta prestigiosa emisora de acá. Quiero también saludar a la gente de Santa Rosa de Osos. Hombre, mucha gente me llama, me escribe. Saben que nosotros atendemos todos los viernes en San Pedro de los Milagros. Enviarle un saludo muy especial a la familia Jiménez, que nos escucha en estos momentos en Río Grande. También quiero saludar a la familia, una familia muy especial que todos los días es la familia Tobón, que nos escucha también en San Pedro de los Milagros. Como también quiero saludar al señor que se suscribe como el hombre preocupado por sus hijos. Él me escucha desde Don Matías. Mire, mucha gente, mis queridos hermanos, realmente nos llaman preocupados por la salud, preocupados por su futuro, pero gracias a Dios, la Hermandad Guadalupana abre las puertas para el éxito de tantas y tantas personas. Hoy escuchamos testimonios de madres que anteriormente tenían a sus hijos metidos en las drogas, en el alcoholismo, andando las calles, refugiándose mal. Hoy tenemos la oportunidad de que aquellas personas hayan encontrado en la Hermandad Guadalupana la solución de sus problemas. Por eso yo quiero que si una persona que se siente mal, que se siente deprimido o deprimida, aquella persona que el dinero no le rinde, aquella persona que lamentablemente hoy está totalmente fracasada, usted necesita

0: Yo sabía que me estaban haciendo algo cuando pueden ver con sus propios ojos lo que botaron de su cuerpo, o quizás de su orina, o quizás cuando hemos sacado una porquería de su finca, o cuando hemos sacado un tesoro. La gente dice, yo sabía que aquí había alguna guaca. Mis queridos hermanos, si usted sabe que en algún momento fue víctima de una energía negativa, ¿por qué se demoró tanto para llegar a nuestra oficina o por qué todavía no ha llegado? Ese sería el mensaje de hoy día martes 4 de agosto. 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Venga y yo le voy a mostrar con hechos y no con palabras, porque las palabras se las lleva el viento y los hechos son lo que justifican las verdades. Por eso usted escucha testimonios de personas agradecidas, de gente que ha llegado a mi oficina y gracias a Dios, mis queridos hermanos, han encontrado la solución de su problema. Y yo digo una cosa, si una persona llega a mi oficina y encuentra la solución de su problema, hombre, es normal que me dé ese testimonio de agradecimiento, porque mucha gente me dice, maestro, me da pena hablar en la radio, me da pena llamar, o mucha gente decía, mire, yo porque vi a mi hijo o a mi hija curada, gracias a Dios tuve el valor de llamar. Pero cientos de testimonios todavía están en silencio, que no les da pena de pronto hablar en la radio, pero todos los días tenemos la oportunidad de muchísimas personas que si no les da pena llamar o mandar un audio con un mensaje de texto o con un mensaje dando las gracias a la Hermandad Guadalupana. Por eso yo quiero, mi querido hermano, y se den cuenta que nuestros testimonios son reales, de personas que cuando llegaron a nuestra oficina tenían problemas, tenían dificultades, pero en un momento decidieron de que nos iban a quedar en silencio y que iban a buscar la ayuda, y llegaron a mi oficina y hoy dan ese testimonio de agradecimiento. Mire cuánta gente estaba enferma, prácticamente desahuciada de los médicos, pero gracias a Dios tuvieron la fe en Dios y la esperanza de solucionar su problema. 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Yo quiero saludar a esta hora a la señora Carmen. Ella me envía este mensaje de texto desde aquí mismo de Entre Ríos. Me dice que está pasando por una situación muy difícil con su esposo. ¿Qué puede hacer? Yo le digo a doña Carmen, no, me tráigame, óigase bien, tráigame la fotografía de su esposo, porque yo sé que él está rebelde. Lamentablemente hay una persona en la relación de ustedes dos, y eso es lo mejor, es buscar la mejor solución, porque veo maldad, veo que les han hecho un daño para destruir su hogar. Así, doña Carmen, que yo le espero en mi oficina. También tengo mensaje de texto. Hombre, Lorenzo me envió un mensaje de texto desde Santa Rosa de Osos. Me dice que tiene un negocio, pero que últimamente las ventas han bajado, que lleva más o menos desde marzo para acá en una situación bastante difícil. Bueno, yo lo espero en mi oficina. Recuerde que este viernes vamos a estar atendiendo en San Pedro de los Milagros, en el parque principal, en el edificio Fundadores, en el piso 3, oficina 303. Vamos rápidamente con una persona que está dando un testimonio de agradecimiento. Aló, buenos días, ¿con quién hablo?
1: Con Carmenza, maestro. Hace 15 días fui y me fue súper bien porque me gané el chance con el número que usted me dijo. Me gané 17 millones en la Lotería de Medellín. Les recomiendo a toda la gente que vaya. Tenía mucho dolor de cabeza, lo que comía me caía súper.

0: mal, súper enferma. Doy mi testimonio de que es verdad. Vea, maestro, a las personas que están escuchando, no desconfíen, que vayan. Mire que yo era incrédula y mire que sí me los gané, yo pude. Que se animen y vayan, que nos va bien, no desconfiemos y verá que las cosas con la ayuda de Dios nos va bien.
1: Qué maravilloso escuchar a la señora Carmen, una persona que gracias a Dios hoy la vida le ha sonreído. Hoy ha salido adelante. Tenía problemas de salud, problemas estomacales, dolor de cabeza. Ella decía y dice que lamentablemente no tenía tranquilidad, pero que hoy la vida le cambió totalmente. 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Que Dios le bendiga y que todos tengan un feliz día. Chao, chao.
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0: A su primer espacio, a nuestra compañera Laura Londoño, ella es zootecnista del área de asistencia técnica y atiende a nuestros asociados y productores en el bello municipio de Don Matías. ¿Qué tal, Laura? Buen día, bienvenida a nuestro espacio.
1: Buen día, Dani, ¿cómo estás? Muy buen día para ti y para todos los oyentes.
0: Bueno, Laura, cuéntanos un poco cuánto llevas en la cooperativa, dónde estudiaste, cuéntanos un poco de tu experiencia.
1: Dani, yo llevo en la cooperativa más o menos 6 meses. Estoy en el municipio de Don Matías desde enero. Yo soy zootecnista de la Universidad de Antioquia. Hoy muy contenta pues por la experiencia. Esta es mi primera grabación y muy contenta pues con la experiencia de la cooperativa y acá también pues contigo.
0: Bueno, qué chévere. Nos encanta entonces tenerte pues el día de hoy aquí en nuestro espacio Educando al Campo, darte pues la bienvenida de manera pues oficial también a nuestro espacio, y qué rico que hoy nos traes una propuesta que es bien interesante y es un tema que la gente, sabemos que a veces insistimos bastante con esta parte pues porque sucede mucho, hay personas que no manejan muy bien el tema, pero que para eso están ustedes los profesionales del área de asistencia técnica, para guiarlos, para llevarlos a tomar una buena decisión. Y es que nos propones hablar el día de hoy sobre intoxicación por nitritos y nitratos en lecherías del norte de Antioquia, precisamente. Ese es el tema que trataremos, ¿cierto?
1: Sí, Dani, ese es el tema que vamos a tratar. Es un tema bastante importante, más en la situación actual en la que se encuentra pues el país y como los ganaderos pues del norte de Antioquia, con estos problemas pues de los precios de fertilizantes y demás, de pronto que no se vayan a presentar estos problemas, y de forma general pues en épocas del año, hay ciertas épocas del año donde se presenta más, entonces es muy muy importante como que ellos tengan en cuenta cómo se puede presentar, cómo se puede prevenir, cómo lo expresan los animales, pues que es como lo más importante.
0: Sí, súper bien que tocas esa parte pues aquí en el tema del día de hoy. Es que como lo has dicho, en el norte de Antioquia se habla mucho de esta, lo que es la intoxicación por nitritos y nitratos, pero qué bueno entonces que le puedas contar a los oyentes el día de hoy por qué este problema entonces es tan frecuente en las lecherías especializadas.
1: Listo, primeramente por el clima, ¿cierto? Esta zona es de clima frío, de alta nubosidad. En los veranos se presentan pues el tema de las heladas, falta de luminosidad, y todo esto pues como que influye en que se presente esta condición, ¿cierto? Entonces, es más que todo como en los municipios generales del norte, está Santa Rosa, San Pedro, Entre Ríos, Don Matías, Belmira, San José de la Montaña, son zonas donde normalmente se presenta pues esta condición, y se presenta principalmente porque nuestras pasturas necesitan fertilización nitrogenada o son dependientes de la fertilización nitrogenada, ¿cierto?
0: Sí.
1: Entonces, el nitrógeno es esencial para el crecimiento de la planta, pero hay que regularlo, ¿cierto? Entonces, cuando no hacemos esa regulación es que se presentan estas condiciones, sobre todo pues también en nuestros pastos, en los principales pastos que manejamos pues en el norte, que son el quicuyo, el regras, en algunas zonas el pasto estrella, pero los principales son como esos dos.
0: Listo. Y hay pues realmente unas dudas que la gente les hablan de nitritos y nitratos, pero entonces dicen, venga, ¿realmente qué es? O sea, ¿por qué pasa? ¿Qué es lo que sucede con esto? Y nos gustaría que amplíes un poco más la información de qué son entonces los nitritos y nitratos y por qué están allí en los potreros.
1: Listo. Los nitritos y nitratos son compuestos derivados del nitrógeno, ¿cierto? Y son, nosotros mismos los aplicamos, o sea, el suelo los contiene, pero nosotros hacemos la aplicación, por lo que te decía ahorita, nuestros pastos y nuestros suelos son dependientes de nitrógeno, porque nosotros tenemos producciones de lechería, ¿cierto? Entonces nuestros animales requieren de forraje de alta calidad y en altos volúmenes también. Entonces, para acelerar estos procesos se hacen las aplicaciones de derivados del nitrógeno. El problema es el exceso, ¿cierto? No es que yo esté diciendo que el nitrógeno sea malo, porque obviamente lo necesitamos. Ajá. El problema es el exceso y que no se regulan estas aplicaciones. Y adicionalmente, más que todo en los municipios de Santa Rosa y Don Matías, que tenemos la presencia de porcicultura pues asociada a la ganadería, se hacen aplicaciones de fertilizantes químicos nitrogenados sumados a la aplicación de gallinazas, porquinazas. Entonces no medimos pues como la cantidad real que estamos aplicando.
0: Bueno, ahí está entonces, oyentes, y es bueno tener en cuenta pues esa parte. Me gusta mucho lo que tocas en esa última parte, y es que en esta zona del norte de Antioquia no solo se maneja la lechería, sino que también vemos otra actividad económica pues también de la parte de fincas, y es importante tener en cuenta esto. Entonces, yo creo que el clima en el campo, cierto, también es impredecible. Son esos cambios bruscos que está sucediendo últimamente.

0: muerte y que también le pasan esa factura a la salud del hato, a nuestros animales. Y es muy común ver que, cierto, tras como que soportar estas temporadas de sequías intensas, pues llegan los primeros aguaceros y todo eso. Pero nos gustaría que nos cuentes, y a todos los oyentes en especial, pues precisamente por qué allí el problema suele aparecer después de un verano fuerte o cuando empiezan esas lluvias.
1: Listo, Dani. Esto se presenta principalmente porque igual nosotros siempre seguimos fertilizando, o sea, nosotros nunca dejamos de fertilizar. Entonces, cuando empiezan las primeras lluvias después de un verano intenso, la planta tiene un rebrote o un crecimiento muy rápido, ¿cierto? Igual tiende a bajarse la producción de forraje en épocas secas y ya con las primeras aguas hay unos rebrotes muy rápidos y por tanto la planta empieza a absorber todo ese nitrógeno del suelo, ¿cierto? Claro. ¿Qué pasa? Como te decía ahorita, lo absorbe en formas de nitrato y amonio principalmente, que es las aplicaciones que nosotros hacemos. Como igual nosotros nunca dejamos de fertilizar, la planta toma estos nutrientes, ¿cierto? Y entonces ya cuando la planta los tiene mediante procesos metabólicos internos, es que no quiero sonar como muy técnica, pero bueno, mediante los procesos pues de la planta los transforma en compuestos que los animales puedan aprovechar, ¿cierto? Claro. Entonces ellas hacen la síntesis de aminoácidos, de proteínas, de enzimas, entre otros compuestos pues que ya aprovecha el animal como tal. Estos procesos dependen mucho de la actividad fotosintética de la planta, es decir, de la luminosidad y la presencia pues de sol, ¿cierto? Entonces por eso se acelera tanto estos procesos con las primeras lluvias, y al no tener disponibilidad de esa luminosidad, por lo que te digo, estamos en invierno, ¿cierto? Acá es una zona nubosa, entonces la planta no tiene la suficiente energía para transformar estos derivados del nitrógeno en compuestos que pueda aprovechar la vaca, ¿cierto?
0: Sí.
1: Entonces principalmente es eso, la baja disponibilidad de energía. Pero para la planta, no tanto para el animal, sino para la planta.
0: Perfecto. Bueno, y yo creo que para entender, hay algo que es la parte que puede existir una gravedad en algunas situaciones, ¿cierto? Y debemos mirar pues un poco más allá de lo que es a simple vista y en el potrero, y entender también que la máquina biológica, y en este caso pues que la vaca, cuando ese animal consume este tipo de pastos alterados por estos climas, se desencadenan allí un poco de reacciones internas y que golpean directamente pues, es cierto, ese metabolismo y el desarrollo de nuestro animal y el funcionamiento que es tan vital. ¿Qué ocurre dentro del organismo, dentro de nuestro animal, cuando se consumen este tipo de pastos?
1: Listo, entonces ese es el problema realmente. O sea, el problema ya es cuando la vaca se consume ese pasto o esos forrajes llenos de todos esos nitratos, ¿cierto? Uh-huh. Ustedes tienen presente pues que nosotros alimentamos es el rumen de las vacas. Ahí hay una actividad pues microbiana, y estos microorganismos, como les digo, no tienen la capacidad de transformar estos compuestos en estas formas. Entonces, ¿qué pasa? Ya en el rumen los nitratos se transforman a nitritos, y el problema es que estos nitritos pasan directamente a la sangre del animal, y convierten la hemoglobina en metahemoglobina, una sustancia que ya no puede transportar oxígeno. O sea, la hemoglobina es la que transporta el oxígeno, pero los nitratos se transforman en nitritos, pero los nitritos pasan a la sangre, convirtiendo la hemoglobina en metahemoglobina, una sustancia que ya no puede transportar oxígeno. Entonces, como en palabras generales, el animal se asfixia internamente porque no tiene presencia de oxígeno en la sangre. Entonces, lo principal es que los animales presentan dificultad respiratoria, ansiedad, temblores, mucosas oscuras, y realmente cuando ya la concentración es muy alta, digamos por rotaciones muy bajas, lo que te decía ahorita, después de veranos se baja pues la disponibilidad de forraje, entonces tiende a bajarse la rotación, y la rotación digamos de 20, 15 días es una rotación muy corta, y todavía como seguimos fertilizando de igual manera, entonces quedan disponibles toda esa cantidad de nitritos y nitratos, y ya cuando la cantidad es en exceso del animal, o sea, la muerte del animal se puede presentar muy rápido.
0: Sí.
1: En otros casos, digamos, el animal empieza a inmunosuprimirse, porque igual ellos están sufriendo pues un proceso interno por la intoxicación. Y ahí ese es otro problema, porque se confunde con otras condiciones o otras enfermedades. Como el animal está inmunosuprimido, el animal puede presentar, digamos, fiebres, no sé, ataques por hemoparásitos, o sea, puede presentar distintas condiciones, y el ganadero o el asociado productor se enfoca es en estas enfermedades más comunes, o sea, o que se han presentado en la finca pues con mayor frecuencia. Y no se trata la enfermedad base o la condición base, que es la intoxicación. Por eso los animales pueden morir.
0: Bueno, ojo con eso entonces, señores oyentes, asociados y productores, tener muy en cuenta esta parte. Antes de ir a la primera pausa que tenemos en nuestro espacio el día de hoy, hay un concepto bastante clave entonces, y es que esa identificación visual y rápida de algunos síntomas y esas alertas, por ejemplo, la dificultad para respirar, esa salivación excesiva que a veces tienen, los temblores, la debilidad en nuestros animales. Pero para un productor que nos está escuchando en este momento y quiere realmente proteger su inversión, hablemos de la alerta temprana, ¿cierto? O sea, ¿cuáles son los primeros signos clínicos o esos síntomas que debe identificar un ganadero allí en sus vacas para actuar a tiempo y que los puedan llamar a ustedes, a los médicos veterinarios, y que puedan salvar ese animal?
1: Como les mencionaba anteriormente, algunos síntomas son la pérdida del apetito, la salivación excesiva, el tambaleo, pues las vacas se ven temblorosas, se ven ansiosas, pero yo diría que una de las principales es que bajan la producción. Cierto, entonces es una alerta que una vaca de 25 o 30 litros llegue dando 5 litros o incluso no esté dando leche. Eso es una alerta muy temprana. También la presencia de diarrea, y no solo la diarrea, sino también observar muy bien cómo es la diarrea. La diarrea por intoxicación tiende a tener un color café rojizo después de ser expulsada. Digamos, cuando ya se está secando, cuando empieza a secarse, empieza a presentar este color. Eso es por intoxicación. Las vacas se paran con las patas muy abiertas, como tratando de respirar mejor, como les dije ahorita, como ellas se asfixian internamente, el animal trata de tomar aire de otras formas, ¿cierto? De respirar mejor. Entonces abren mucho las patas para poder pues como aspirar mayor cantidad de oxígeno.
0: Listo, súper bien. Oyentes, los invito para que vamos a una pequeña pausa, nos tomemos un buen cafecito, ya regresamos acá en este segundo bloque en nuestro espacio el día de hoy de Educando al Campo, el programa Las Familias Campesinas, hablando con nuestra gran invitada del día de hoy, Laura Londoño. Una pausa cortica, no se desconecten y ya regresamos.
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1: 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Estamos de regreso aquí en Educando al Campo. Gracias, queridos oyentes, por continuar en la sintonía. Y a los que apenas acaban de llegar, que están pasando por ahí su radio, les cuento que hoy estamos con Laura Londoño. Ella es zootecnista de nuestra cooperativa Colanta, de allí del municipio de Don Matías. Y hoy nos está hablando entonces de todo este proceso de intoxicación por nitritos y nitratos. Y bueno, Laura, entonces vamos a continuar con el tema. Y me gustaría que en este segundo bloque empecemos a hablar del plan de acción, ¿cierto? Ese plan de acción, porque cuando ya está la sospecha y que se va convirtiendo ahí como en esa realidad, en el potrero, digamos que no hay espacio para la duda, entonces, ¿qué debe hacer el ganadero en este caso inmediatamente cuando sospecha de una intoxicación para frenar entonces el problema en el acto y qué tan grave es si lo dejamos avanzar?
2: Listo, Dani. Lo principal es sacar a los animales pues del potrero donde tenemos sospecha de que ocurrió la intoxicación y llamar al médico veterinario. Lo más importante es llamar al médico veterinario para tratar esta intoxicación. Ya ellos les dan pues como las fórmulas y el tratamiento necesario para cortar la intoxicación y, como les decía ahorita, lo más importante es cortar la intoxicación antes de alguna otra condición que se le esté presentando al animal. Porque si tratamos la otra condición, lo que vamos a hacer es, listo, lo manejamos por un momento, pero igual sigue actuando la intoxicación dentro del organismo del animal, entonces no estaríamos haciendo nada, ¿cierto? Y como sospechamos o sabemos pues que ellas están intoxicando es en ese potrero o en un potrero adyacente, lo ideal es retirarlas de ahí inmediatamente, ¿cierto? Para que ellas no sigan consumiendo ese forraje. Listo, ya como prevención pues o medidas que podemos tomar cuando se nos presenta un caso y queremos evitar pues que el resto del hato se nos vea afectado, es tratar de pastorear en horas muy muy temprano, o sea, como tratar de pastorear después de las 10 de la mañana, ¿cierto? Uh-huh. Que ya esperamos pues que haya luminosidad o esperar al menos a que salga el sol. Eso por lo que les hablaba ahorita, de que depende totalmente de la actividad fotosintética de la planta, ¿cierto? De que la planta pueda transformar estos compuestos en compuestos que la vaca pueda aprovechar y que no le hagan daño, ¿cierto?
1: Sí.
2: Entonces lo más importante es tratar de pastorear en horas ya luminosas o cuando haya pues sol. Yo sé que es un poquito difícil, pero nos toca hacerlo así para evitar pues como que se presenten estas condiciones. También no sobrepastorear, es decir, tratar de que las vacas no repelen mucho, que dejen bastante remanente, porque en la base del tallo es donde se acumulan más los nitratos. Entonces si obligamos a la vaca a consumir a ras de la planta, podemos incurrir en que se presente pues este tipo de intoxicaciones. Si claro. Por el contrario se hace digamos corte de pasto, o a las vacas se alimentan pues con pastos de corte o demás, tratar de hacerlo después del mediodía y suministrarlo al día siguiente. Listo. Sí. También podemos complementar la dieta de los animales con fuentes energéticas como silo, maíz extruido o pues otras fuentes más rápidas como la melaza, y también ayudarles un poquito con el heno. ¿Por qué? Como hablábamos ahorita, esto se presenta sobre todo en rebrotes pues muy jóvenes. Entonces es un pasto muy joven que también nos ayuda pues como a tener una fermentación muy rápida a nivel ruminal. Entonces lo que queremos es como estimular esos movimientos ruminales o brindarle al animal una fibra más efectiva, y esto lo logramos con el suministro del heno, ¿cierto? Entonces, sí. Muy importante que utilicen el beneficio de la asistencia técnica, utilizar los profesionales de la zona, tanto los médicos veterinarios como los zootecnistas, porque realmente son problemas que se pueden prevenir, se pueden evitar, pero ya cuando nos pasa, pues también tenemos que tratarlos, pero con las personas que saben, ¿cierto?
1: Exacto.
2: Entonces, muy importante, pues, y me dirijo a todos los asociados, a los productores, para que utilicen pues el servicio de asistencia técnica en cada una de sus zonas. También pues después de que se presenten estas condiciones o de que se presenten las intoxicaciones, lo ideal es que no se presenten, pero si se presentan, tratar de renovar esos potreros y encalar, aplicar enmiendas siempre bajo las recomendaciones de un profesional y ojalá con un análisis de suelos, ¿cierto? Uh-huh. Así sabemos qué tiene nuestro potrero, qué tiene nuestro suelo y qué nos falta aplicarle. ¿cierto? Sí. Para que no ocurran tampoco pues estas condiciones.
1: Bueno, y ya que nos vienes tocando pues como con toda esta parte, sabemos que hay varias medidas que son muy efectivas pues como para anticiparse a todo esto, y en el caso de las lecherías especializadas, vamos a contarles ya en esta parte final, en la recta final de nuestro espacio, qué prácticas específicas ayudan entonces a prevenir estos problemas y a blindar el sistema.
2: Listo, Dani, como te mencionaba ahorita, esto es un problema que se puede prevenir, ¿cierto?
1: Sí.
2: Los excesos de fertilización se dan primero por no conocer qué es lo que necesita nuestra finca, porque todas las fincas son universos diferentes, que porque a mi vecino le funciona este fertilizante, que porque él tiene pastos muy bonitos, no quiere decir que a usted le vaya a funcionar igual. ¿Por qué? Porque esa finca ha tenido prácticas de manejo de años muy diferentes a las suyas, y de igual forma el suelo cambia, el suelo es diferente. Entonces, como les decía ahorita, eso se puede prevenir con prácticas de manejo. ¿Qué prácticas? Saber cuánto miden nuestros potreros para saber cuánta cantidad de fertilizante debo aplicar, saber nuestros días de rotación, pues tener muy presente los días de rotación. Muy importante el análisis de suelo para hacer correcciones de acidez. Estos, los suelos del norte de Antioquia tienden a ser muy ácidos, entonces hacer las correcciones necesarias para poder aplicar la fertilización y que el suelo aproveche los nutrientes que tiene mi suelo en la medida correcta, ¿cierto?
1: Claro.
2: Esa intoxicación no es un problema que tenga el pasto, sino que es un problema que nosotros mismos lo creamos, ¿cierto? Uh-huh. Como les decía ahorita, aplicar porquinaza con ureas completas, gallinaza sin medida, no saber cuánto estoy aplicando, nos puede incurrir a estas condiciones o a intoxicaciones, incluso a otros problemas pues de calidad y bueno, demás. Entonces, en nuestra región sí es muy importante tener en cuenta que la fertilización es un tema muy delicado, que incluso, como se dice comúnmente, por hacer bonito hacemos feo. Así como podemos intoxicar las vacas, también podemos intoxicar la planta e intoxicar el suelo. Entonces, muy bueno que empiecen pues como a implementar prácticas de manejo, son prácticas de manejo, prácticas sí, administrativas, anotar las fechas de entrada y salida de los potreros de los animales, saber muy bien en cuánto está mi rotación, preguntarle a un profesional cuántos días tengo que esperar para fertilizar, qué grado de fertilizante debo utilizar, en qué épocas del año. Entonces, estas son como el mensaje que yo le quiero dejar a los ganaderos y a los asociados productores de la cooperativa para que tengan en cuenta, y vuelvo y repito, usen el servicio de asistencia técnica, utilicen los profesionales de la cooperativa, que de verdad sí se puede hacer la diferencia.
1: Sí, sí, de verdad que con esta parte final, pues, digamos que quedan unas muy buenas recomendaciones, esos mensajes también dirigidos a todos nuestros ganaderos, a la gente que trabaja en el campo y que día a día pues quieren llevar su finca, como les decimos, esto es una empresa también, la quieren sacar siempre adelante. Y no, bueno, queremos agradecerte por acompañarnos pues el día de hoy, Laura. Sabemos entonces que das esa atención allí en Don Matías para nuestros asociados y productores que están en ese lado, que de pronto a partir de este programa les surge algunas dudas, han visto que sus potreros están reaccionando de una manera diferente, no están haciendo las cosas bien, pues se pueden comunicar ahí con nuestros profesionales del área de asistencia técnica. Laura, no, muchísimas gracias y esperamos tenerte por acá nuevamente en un próximo espacio como invitada con otros temas de gran interés para nuestros oyentes.
2: Muchísimas gracias a ti, Dani, y a todos los oyentes por la atención, y espero que les haya gustado y les sirva bastante.
1: Bueno, muy bien, de esa manera entonces cerramos nuestro espacio con un buen panorama muy claro sobre todos estos desafíos también climáticos y metabólicos que hemos venido teniendo en nuestro campo en los últimos meses. Pero recuerden que más allá de todas estas alertas técnicas, el verdadero valor de ese conocimiento es la aplicación del día a día en nuestras veredas, en el campo. Listo, un abrazo para todos, feliz día y nos escuchamos la próxima semana con más invitados aquí en nuestro espacio de Educando al Campo. Hasta pronto.
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0: Amigos, ¿qué tal? Buenos días. Son las 7 de la mañana, 37 minutos. Son las 7 de la mañana, 37 minutos. 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Hoy es martes. Ni te cases ni te embarques. Ya estamos a 4 de agosto 2026. Luis Gonzaga Ochoa está al aire con todos ustedes, los oyentes de la 104.4 FM.
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Muy bien, son las 7:40 minutos, 7 de la mañana, 40 minutos. 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Son las 7 de la mañana, 41 minutos.

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2: 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Son las 7 de la mañana, 44 minutos.

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1: Buenos días, son las 7 de la mañana, 46 minutos. Escuchemos música de Los Herederos del Despecho. Esto se llama Mis Amores.

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2: Cordial saludo a todos los oyentes de Vida Natural a través de nuestro programa todos los días, como los emitimos aquí en la emisora. 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
9: Hemos llegado al final de este maravilloso programa por el día de hoy. 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
11: Son las 7 de la mañana, 56 minutos. 7 de la mañana, 56 minutos.
12: Uy, buenos días, ¿cómo amanece? Espero que bien, Luis.
11: ¿Qué más, pues?
12: Por favor, me coloque el disco.
11: Lubín.
12: Soy Juanito de Sánchez y Gómez.
11: Claro.
12: Para saludar toda la galla, ellos saben quiénes son. Muchas gracias, muy amables. Feliz día.
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7: Son las 8 de la mañana, un minuto. 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Esa es la invitación especial que tenemos para todos los oyentes de Paisaje Estéreo 104.4 FM, www.paisajestereo.com. 8 de la mañana, 2 minutos, 8-2.

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1: Y avanza la mañana, ya son las 8:07, son las 8:07. 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Son las 8 de la mañana, 8 minutos. Escuchan a esta hora Paisaje Estéreo 104.4 FM, www.paisajestereo.com. Ya los oyentes están también enviando sus mensajes a esta hora de la mañana al 324-180-1752. Vamos a escucharlos, por supuesto, los oyentes a esta hora de la mañana. 8:08. Buenos días, ¿quién habla? Buenos
2: días, ¿cómo están?
1: Muy bien.
2: Para que me hagan el favor y me pongan la canción Te Quiero y Qué.
1: Te Quiero
2: Álvaro y Antonio, acá a Toruro. Dios los bendiga, chao.
1: Claro que sí, con mucho gusto. Te Quiero y Qué, con Gabriel Raymond. Pero antes escuchemos algo de Los Despechados.

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1: Buenos días, son las 8 de la mañana, 16 minutos, 8:16, los oyentes, buenos días.
2: Muy buenos días, Luis, ¿cómo amaneciste?
1: Muy bien, muy bien.
2: Lleno de muchas bendiciones.
1: Claro que sí, gracias a Dios.
2: Tú y toda tu familia y todos los de Paisaje Estéreo. Y todos los oyentes en general. Para que me haga el favor y me ponga de los legendarios Mi Dolor.
1: Claro que sí.
2: Saludito muy especial para ti en cabina, para toda mi familia aquí en La Muñoz, para todos mis amigos que ellos saben quiénes son. Muy buenos días para todos.
1: Buenos días.
2: Muy especial para ti.
1: 8:16. Muchísimas gracias.

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1: Ahí escuchamos a Darío Gómez con los legendarios en esta mañana de martes. Eso se llama Mi Dolor. Son las 8:19 minutos, 8 de la mañana y 19 minutos. Lotería jugadas anoche. Cundinamarca ganó 47-57, 47-57 Cundinamarca. Tolima 0491, 0491 Tolima. Playfor 3809, 3809 Playfor. El CAS ganó 043, 043 el CAS de Miami. Cafeterito 0652, 0652 Cafeterito. Chontico 0782, 0782 Chontico. Paisita 0155, 0155 Paisita. Antioqueñita 9396, 9396 Antioqueñita. Dorado 9781, 9781 Dorado. El Baloto jugó ayer y ganó 32, 33, 35, 37, 42. La Superbalota 07, un acumulado de 51.600 millones de pesos. La revancha ganó 01, 12, 13, 25, 34. La Superbalota 03 tiene un acumulado de 9.800 millones de pesos. Estamos presentando Aires del Campo. Saludos cordial para todos. Sigan disfrutando de nuestra programación. Atención que extravió todos sus documentos el señor Néstor de Jesús Suárez Quintero. El día de hoy, entre la variante y Alpina, en la variante que va para Santa Rosa, la variante, todos conocemos aquí la variante, en ese trayecto hasta Alpina, perdió todos sus documentos, todos. Néstor de Jesús Suárez Quintero, quien los haya encontrado, por favor los puede traer acá a la emisora, llevarlos a la estación de policía, también los puede, o puede llamar al 314-870-6247, 314-870-6247. Estamos presentando Aires del Campo, buenos días.
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0: 8 de la mañana, 24 minutos. Son las 8 de la mañana, 24 minutos. Estamos presentando Aires del Campo. Buenos días.
1: Muy buenas tardes, paisaje estéreo. ¿Cómo estás?
0: Buenas amiguito? Tardes. Buenos días, hombre. La tarde es muy rápido.
1: Cuenta de bueno, aquí es de Santa Rosa de Osos. Para que me ponga un disquito. No estoy vencido de los relicarios. Para complacer al grupo La Recocha. Y a todo el que me escuche, a todos mis amigos y a Bloque.

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6: Ya son las 8 de la mañana, 32 minutos. Ya son las 8 de la mañana, 32 minutos. 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Estamos presentando Aires del Campo en Paisa.

se les olvide que tenemos sección de cumpleaños a las 9:30 de la mañana. Si algún familiar, algún conocido está de celebración, lo puede reportar 324-180-1752. Atención, que extravió todos los documentos Néstor de Jesús Suárez Quintero desde la variante acá entre Ríos hasta Alpina el día de hoy muy temprano. Quien haya encontrado estos documentos, por favor los trae acá a la emisora, los puede llevar a la estación de policía, también puede llamar al 314-870-6247. Ahí cuando se le pierden los documentos a uno, no, hay que devolverlos, por favor, devolvamos los documentos que nos encontremos.

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1: Esa es la música de los Andariegos, la canción se llama Nadie me aguarda. Ya son las 8 de la mañana 45 minutos, estamos presentando Aires del Campo. Saludamos a doña Oliva Ochoa en Santa Rosa de Osos.
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0: Son las 8 de la mañana, 54 minutos. Ya son las 8 de la mañana, 54 minutos. Vamos terminando Aires del Campo en este martes ya. 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Hay empleo para toda nuestra audiencia. 8 de la mañana, 55 minutos. Alejandro Rueda canta a esta hora, Perro Viejo.
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Iniciamos el magazine. Buenos días, paisaje. Son las 9 de la mañana, 12 minutos. Son las 9 de la mañana, 12 minutos. 4 de agosto 2026. Mañana, como siempre, muy agradable.

la buena programación que les entregamos a través de la 104.4 FM. www.paisajestereo.com. Estamos en el día 216. Faltan 149 días para que termine el año 2026. Estamos en la semana 32. Faltan 27 días para que termine agosto, primer martes de este mes. Próximo festivo será el viernes 7 de agosto, Batalla de Boyacá. Luis Gonzaga Ochoa está al aire con todos ustedes en esta mañana. Gracias por estar conectados con la 104.4 FM. Que suene la música en este magazine. Buenos días, paisaje.

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1: Estamos en el magazine Buenos Días Paisaje, son las 9 de la mañana 22 minutos, ya son las 9 de la mañana 22 minutos. ¡Saludos a todos! Disfrutando de mucha música, información para todos los oyentes que están a esta hora conectados con nuestra señal. Son las 9:22.
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Vamos con algunos titulares de noticias importantes. Atención, arsenal de terror en Ituango, hallan 17 explosivos para drones y 13 minas antipersona. El hallazgo permitió afectar la capacidad logística de la estructura 18 Román Ruiz en el norte de Antioquia. Atención, pánico en zona minera, ataque con explosivos lanzados desde un dron dejó un herido en Segovia. Las autoridades investigan si el ataque estaría relacionado con posibles exigencias extorsivas contra el sector minero. Atención, controlan incendio forestal en Barbosa. La intensa operación para contener las llamas, este incendio registrado en este municipio del norte de la capital antioqueña, fue controlado al 100% tras una operación conjunta de organismos de socorro. Atención, cayó en Río Negro, retienen a un mexicano buscado por tentativa de feminicidio, un ciudadano de este país con notificación roja de Interpol por tentativa de feminicidio, fue retenido en el Aeropuerto Internacional José María Córdoba. Atención, enfrentamientos entre grupos ilegales provocan desplazamiento masivo en Briceño. Atención, golpe a minería ilegal en Antioquia, intervienen 15 minas y capturan a 4 personas. Son algunas noticias importantes a esta hora de la mañana, a las 9:24 minutos.

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7: Yo creo en muchas cosas que no he visto, y ustedes también, lo sé. No se puede negar la existencia de algo palpado, por más etéreo que sea. No hace falta exhibir una prueba de decencia de aquello que es tan verdadero. El único gesto es creer o no. Algunas veces hasta creer llorando. Se trata de un tema incompleto porque le falta respuesta. Respuesta que alguno de ustedes quizás le pueda dar.

0: Estamos en el magazine Buenos Días Paisaje 104.4 FM. Ya son las 9:51 minutos, 9:51. Buenos días y gracias por estar conectados con nuestra señal. 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Son las 9:52, 9:52.
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0: Son las 9 de la mañana, a las 10 ya, 22. 10 de la mañana, 22 minutos. Ustedes están escuchando Paisaje Estéreo de la 104.4 FM. www.paisajestereo.com. ¿Cómo vamos?
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0: ¿Cómo avanzamos en el martes? 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Son las 10 de la mañana, 23 minutos, ya son las 10:23.
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1: Son las 10 de la mañana, 32 minutos, 10:32.

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1: Seguimos en el magazine. Buenos días, Paisaje. 10:41 a.m. Néstor de Jesús Suárez Quintero perdió todos sus documentos de identidad el día de hoy entre la variante acá entre Ríos hasta Alpina. Quien los haya encontrado, llame al 314-870-6247. 314-870-6247. Traerlos acá a la emisora también o también llevarlos a la estación de policía. Son las 10:41. Buenos días, Paisaje. 104.4 FM. Escuchemos música, una buena canción. Le dije al

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1: Buenos días para todos. El día de hoy, saludando y agradeciendo el espacio a Paisaje Estéreo que nos están brindando el día de hoy para saludarlos y darles informaciones del deporte formativo de nuestro municipio y de la actividad física también. Entonces tenemos aquí también el día de hoy, me presento nuevamente, mi nombre es Juan Salvador López Gil, coordinador de deportes del municipio, y estoy con la profesora de actividad física, la monitora Valentina Mesa, que nos va a hablar un poco de su proceso.
2: Muy buenos días para todos. Muy buenos días para todos nuestros oyentes. Como dijo el compañero Juan Salvador, soy la monitora de actividad física. Bueno, hoy les voy a hablar un poquito de la actividad física, de la zona rural también que estamos impactando en algunas veredas. Bueno, primero voy a empezar con el gimnasio municipal, recordándoles pues que el gimnasio está abierto para todas las personas que quieran ir y participar de todas las clases que se dan, la clase de rumba aeróbica, los funcionales y musculación. El gimnasio tiene un horario de 6 de la mañana a 9 y de 4 a 8 y media en la tarde. Bueno, también contarles que estamos yendo a unas veredas del municipio donde queremos tener un bienestar físico y mental para las personas de la zona rural. Las veredas a las cuales vamos son Tesorero, Yerba Buenal, Pío 12, Las Brisas y Porvenir, queriendo mejorar pues en la zona rural toda la parte física, que también las personas hagan parte del deporte y de la actividad física que se brinda desde el municipio, desde la Secretaría de Recreación y Deportes, y fortaleciendo pues toda la parte física y mental que tenemos con ustedes la zona rural y urbana también.
1: Vale, ¿qué se hace cuando vas a cada una de estas veredas que nos acabas de mencionar? Y pues hacerle también la invitación a otras personas que se unan. Cuéntanos y cuéntale a las demás personas qué es eso que se hace ahí. Bueno, ¿cuáles son los espacios que se brindan, las fechas, horarios, cómo lo haces?
2: Con estas veredas que estamos impactando ahorita, tenemos clases variadas, clases de rumba aeróbica, funcional, musculación, muy adaptadas siempre para las personas, teniendo en cuenta pues el espacio que nos brindan. Pues estas clases se realizan en las escuelas. Hay unos horarios. En las veredas Tesorero se hace a las 5 de la tarde en la sede de Santa Ana, en Tesorero. Allá participan pues todas las personas. Una vereda súper maravillosa, muy animada, muy, muy, muy alegre. Se disfruta todo lo que hace. Apenas empezamos, pero es la vereda más animadita que se ve. También estamos en Yerba Buenal. En Yerba Buenal las madres son súper son súper serias, contentas, porque pues están haciendo parte de la actividad física que se les está brindando. Allá tenemos horarios de 1 a 2 de la tarde, en la sede de Yerba Buenal también. En Las Brisas, en el Porvenir y Pío 12, solo se hace en una sede, que sería en Las Brisas, con todas las personas pues de estas tres veredas. Se hacen a las 4:30, también es un espacio que se les brinda con nuestra otra profesora, y las clases que se dan también son rumba, musculación, funcional, muy adaptado para las personas y teniendo en cuenta pues sus espacios y las patologías de cada persona.
1: Listo, vale, es importante también decirle a la comunidad rural que en cada una y con ayuda de cada una de las juntas de acción comunal y en compañía del convenio EPM y la alcaldía estamos llevándoles mensualmente a alguna de las veredas de nuestro municipio, de esas juntas de acción comunal, actividades de comunidades en movimiento, como lo denominamos en el convenio. Ahí también se dan las clases, también se hacen actividades como de rumba, de actividades lúdico-recreativas. ¿Qué nos puedes contar un poquito de esto?
2: Bueno, con este programa que estamos llevando a las veredas, este programa se hace en las noches con las veredas y la acción comunal. Ahí participan pues todas las personas de cada vereda. Es un programa muy bonito, es un programa que se hace en las noches, compartir con las personas de cada vereda. Se hacen clases de rumba, juegos de recreatividad, también se hacen un compartir. Estos espacios son pues algo muy bonito para toda la comunidad rural, porque pues queremos que las personas también tengan un poquito de apoyo, de tanto de actividad física como deporte, también estén integrados en todas las actividades que se tienen desde la Secretaría de Recreación y Deporte, y también teniendo pues teniéndolos en cuenta a ellos, que esta zona es muy bonita, fortalecer los procesos, sea para las personas adultas, para los niños y jóvenes, para que pues también participen de toda esta programación que se tiene.
1: Muchas gracias, Vale. Aquí queremos entonces ya contar otras informaciones y puntualizar otras actividades. El día de mañana tendremos, con el convenio de EPM, que ya lo mencionaba ahorita, y la línea de educación que hace parte de este convenio, haremos una visita, una salida con 30 niños de nuestro municipio al sector El Tapón, que queda yendo hacia Don Matías, en la represa Río Grande número 2. Allá tendremos un evento denominado Habilidades al Parque, en el que otros cuatro municipios, los cuatro municipios del norte cercano, se van a encontrar y van a desarrollar actividades sobre las habilidades, habilidades para la vida, que son las clases que se están desarrollando en cada uno de los sectores y sedes educativas del municipio. Cada uno de estos cinco municipios va a tener un espacio donde va a realizar actividades recreativas enfocadas desde las habilidades para la vida. Entonces vamos a tener, por ejemplo, en el municipio de Entre Ríos, la base o la estación que nos tocó es la estación de empatía, la estación número 1. En esta base pues los niños van a llegar y van a hacer actividades enfocadas a las habilidades para la vida de empatía desde los juegos tradicionales. También tendremos las actividades de los demás municipios. Por ejemplo, en el municipio de San Pedro están preparando actividades de resolución de conflictos a través de un arrastre bajo. Esperamos pues que el profe o los profes de San Pedro nos brinden un espacio excelente para que nuestros niños del municipio y de la zona rural nos acompañen. Que claro, hay que aclarar que los 30 niños que van a visitar son de las sedes El Peñol, Río Chico y Río Grande. El municipio de Santa Rosa tendrá otra actividad, otra base que está enfocada desde los juegos cooperativos, trabajando la habilidad para la vida de la comunicación asertiva. El municipio de Belmira tendrá una base enfocada desde los juegos sensoriales, que también es una habilidad para la vida, que se llama bienestar y los sentidos. El municipio de Matías tendrá la quinta base, que se llama toma decisiones que producen bienestar. Estas decisiones están enfocadas para realizarse a través de bajar la montaña y armar rompecabezas. También nos vamos a unir con el programa o las líneas de fortalecimiento y de turismo comunitario del convenio de EPM. Entonces, ahí vamos a tener un espacio en el que los niños van a jugar espacios de un juego de roles a través de un Monopoly gigante, y estos niños van a tener la posibilidad de vivir lo que se hace en una acción comunal, en una junta de acción comunal, que es lo que nosotros le apunta el proceso de fortalecimiento comunitario, el crear nuevos líderes, el apoyar a las juntas de acción comunal, que ellos puedan evaluar, volver a retomar procesos con juventud. Eso es lo que queremos, entonces desde ahí vamos a tener. Y vamos a tener otras muchas sorpresas a través de este evento. Este evento se va a realizar desde las 9 de la mañana hasta las 3 y media, 4 de la tarde, que nos recogen los buses. Listo, de esto pues quería comentarles toda esta información, porque nos hace importante que la comunidad conozca todos los procesos que se están llevando en cada una de las sedes educativas. Ustedes dirán, pero ¿por qué se escogieron solo estos 30 niños? Esto se hace a través de una votación, perdón, de un sorteo, y ¿cómo se llama esto? Los circuitos que nosotros llamamos dentro de la comunicación entre veredas se utilizan. Entonces, por ejemplo, se mete en una bolsa el circuito Filo Brisas Pío 12, el circuito Porvenir, Tesorero, Progreso, y sería el tercero sería Zancudo, Toruro y Yerba Buenal, y el cuarto sería Peñol, Río Chico, Río Grande. Y pues en este sorteo, este fue el circuito que ganó. Y para terminar, vamos a contarles un poco de lo que fue el torneo de los Juegos Intercolegiados que se realizó la semana pasada en el municipio de Don Matías, del 28 de julio al 1 de agosto. Venimos con una gran satisfacción a contarle a todos que por primera vez llevamos casi 100 deportistas, eran 93 deportistas que estaban participando. De esos 93 deportistas, hay que agradecerle a cada uno de los papás, mamás e incluso a ellos por ese compromiso que mostraron a la hora de participar. Participamos en disciplinas deportivas de conjunto e individuales. En las de conjunto tuvimos fútbol, fútbol, baloncesto, prejuvenil y juvenil masculino y femenino. Tuvimos voleibol, prejuvenil y juvenil femenino. Y tuvimos en individuales, tuvimos atletismo, tenis de mesa y ajedrez. Contarles, nos metimos en dos finales. En la final de voleibol juvenil femenina, en la que obtuvimos un segundo lugar, un partido muy disputado contra el Bagre, en el que pues los resultados al final no fueron los que queríamos quedar campeones, pero perdimos dos sets abajo, en los que estos puntos eran 25-21 o 25-23, lo que nos decía que estábamos en una competencia muy reñida. El proceso de baloncesto juvenil femenino se metió en la final. Al finalizar el cuarto tiempo, nos remontaron el partido, quedamos 21-18, un partido demasiado disputado dentro de la cancha, un partido en el que demasiado orgulloso del proceso que hicieron las niñas. En baloncesto prejuvenil femenino, obtuvimos un cuarto lugar, que también es muy importante decirlo. Y en disciplinas individuales obtuvimos medalla de bronce en tenis de mesa equipos, que hace tiempo no veíamos un proceso en el que el tenis de mesa diera como luces de lo que se estaba realizando. También pues contarles que es importante para nosotros, vamos a estar en la final departamental con el baloncesto juvenil 3x3 masculino, vamos a estar en la final departamental con una niña de ajedrez que nos estuvo representando. Esta niña se llama Sara estuvo representando a Colombia en los Panamericanos, lo que quiere decir pues que esta niña va directamente a la final departamental. Y también vamos a tener participación de niños y niñas de nuestro municipio, como refuerzo de otros equipos que quedaron campeón. Por ejemplo, la niña Samantha Otero va a reforzar el equipo de Ituango, que va a participar de esta final de Juegos Intercolegiados. También contarles, para cerrar ya, que el día jueves vamos a tener la eliminatoria de los Juegos Escolares en nuestro municipio, para que le abramos las puertas a todos los visitantes, los demás municipios que nos van a acompañar, que vendrán Belmira, Don Matías, San Pedro, Santa Rosa. Son 5 municipios en total que vamos a estar acá disputando la fase para avanzar. ¿Qué deportes vamos a jugar? Vamos a jugar baloncesto, fútbol de salón, fútbol sala y fútbol. La disciplina de voleibol se jugaría también, sin embargo, pasamos ya estamos metidos en el zonal Norte y Bajo Cauca, que se va a realizar en septiembre, la primera semana de septiembre, en el municipio de Yarumal. Entonces, esta es la información que traíamos el día de hoy. Agradecemos a Paisaje Estéreo por abrirnos los micrófonos y poder contarles todo esto que estamos haciendo por el deporte, la recreación y la actividad física en nuestro municipio Entre Ríos.
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0: música romántica a esta hora de la mañana. Son las 11 ya 18 minutos.
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0: La música que llega con Ricardo Montaner, Déjame Llorar.

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1: Son las 11 de la mañana, 44 minutos. Tengo miedo de amarte, canción que llega en la voz de Álvaro.

0: que son las 12 del mediodía, menos 4, 11:56 de la mañana, en este martes ya 4 de agosto 2026. Ya viene el compañero Guillermo Vargas para terminar la última hora de canciones románticas. Guillermo, ¿qué tal? Buenos días todavía.
1: Muchas gracias, Luis. Claro, buenos días. Usted lo dijo muy bien. En 4 minutos se parte este día. Serán las 12 del mediodía. Y qué bueno, porque usted ha traído una programación muy amena, muy romántica, muy chévere. Claro, muy vinilo, muy desempolvando clásicos. Eso está fantástico. Y los oyentes, no se me desconecten porque vendré con una hora mucho más, así como lo trae Luis, siguiendo esta misma línea. Te deseo un buen descanso, un buen almuerzo.
0: Gracias, Guillo. Mi mundo tuvo, aquí están las canciones de Camilo.

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0: Son las 12:16. Amarte es un placer, cantó Luis Miguel a esa hora del día.
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0: Django, canta Corazón Mágico, 12:16.

Amigos, son las 12:29 minutos al mediodía. La hora del almuerzo es para disfrutar juntos con la música como esta que sonamos con Camilo VI, El amor de mi vida. 12:29.

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Son las 12:37. 12:37 minutos. Aquí está la música y es con Emanuel. Quiero dormir cansado. Ya viene el verte así con Leonardo Fabio. Hasta la una. Momentos inolvidables.

0: No te quiero perder, es la música. A esta hora, 12:54, con Sergio Facelli. En las más bellas melodías, nosotros nos identificamos con el amor, con el recuerdo y con las bellas letras. Por eso a esta hora, 12:55 minutos.
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0: Canta Lolita.
1: Amor.
0: Eso se llama Amor, Amor. Con esto finalizamos, Las Inolvidables. Un abrazo, feliz tarde.

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1: Nosotros seguimos a esta hora de la tarde. Bueno, dice por aquí, ¿quién me va a creer? Dice Ricarena, música fusionadita, tropical, merengue, vallenato y mucho más. Hasta las 3 de la tarde iremos con ello. Así que gracias. La 1:04 de la tarde, la 1:04. Es Paisaje Estéreo que te está acompañando. Irá hasta las 3 de la tarde. Este género musical será así variadito. Y luego de las 3 ya viene de fondo en fonda. Buena tarde, bienvenidos.

0: Es que seguimos a esta hora de canciones, aquí desde Paisaje Estéreo, con los 104. Mira ese barco que está ahí en la bahía. Cómo me gusta cómo suena.
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0: Cómo me gusta cómo seguimos programando para todos. Willy Colón, con esto que se llama Mi Sueño. Es la 1:13 minutos.

0: llama diferente a los demás. Se llama diferente a los demás a la 1 de la tarde, 28 minutos. 1, 28 minutos en la tarde con Paisaje Estéreo. Nosotros.
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0: No paramos, no deja de sonar. Aquí está Derumbe, Roberto Antonio. Es la 1:28.

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Continúa sonando en la preferida del norte. 104.4. Es la 1 de la tarde, 41. Se llama General, hace Toño Rosario.

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1: Recoge el fruto.
0: A caballo vamos para el monte, dice, dice el carretero. Esas buenas canciones que recordamos y que seguimos hoy programando para todos en este 4 de agosto.
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3: ¡Eso!
0: Seguimos. Hay mucho más a esta hora de la tarde, porque todos los éxitos.
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0: Toca derecho, era el licenciado a la estrella, veníamos con

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1: 1:56. Estaban en tu radio, donde quiera que estés. 1:56. Ahí estamos, acompañándote. Abusadora.

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2: 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Vallenatos, a esta hora de la tarde. Bueno, vallenato, tropical, salsa, merengue, mucho más hasta las 3 en punto. 2 de la tarde, 6 minutos.

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1: En Colombia son las 2:16 minutos, 2 de la tarde, 16 minutos. Está la medicina. Wilfrido Vargas.

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1: Y seguimos con mucho más. Bueno, porque llegan las estrellas latinas con esto que se llaman Aquellos Años. Se abre una canción popular y eso me recuerda que a las 3 de la tarde estaremos en De Fondo en Fonda. 2:25 minutos.

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1: Canto Darío Gómez, 2:33 minutos de la tarde.
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1: 2:33 ante el cielo y la tierra. Chiche, va a ir a

0: Sí, lo que me suena los chiches vaginatos.
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0: Arriba con nuestra música. Te voy a invitar a nada más y nada menos, Héctor Lavoe. ¿De qué tamaño es tu amor? 236.

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1: Fuerte y clarísimo. Con buena música, con potencia, a las 2:45 minutos de la tarde. Aquí está la Pipi Dibao. Esa es Lila, Lila, Lila, Lila Tropical. Qué bueno suena, ¿no?

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1: Bonito Vallenato a esta hora que viene a continuación a través de Paisaje Estéreo desde los 104.4 del FM. Seguimos porque dice Eli Osorio, eres mi vida. 2:51 de la tarde, ya viene. Oiga, de punta en punta.

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1: Que te amo, que sin medidas. Sergio Osorio y su tribu Vallenata, lo recordamos así, es mi vida, 2:56 de la tarde. Gracias por quedarte con nosotros. Ya viene a las 3 de Fonda en Fonda. Bienvenidos, buena tarde para todos.

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0: Fonda con Paisaje Estéreo. Sí, señores y señores, la preferida del norte está en tu radio con esto que es música popular para todos. Hola, hola, hola, hola, hola. Soy Luis Guillermo y de Fonda en Fonda va hasta las 6 de la tarde.
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0: De Fonda en Fonda. Cristian Nodal, oye, ¿quieres aguardiente? Aguardiente, dice 310.

Bueno, son las 3 de la tarde, 17 minutos, las 3 de la tarde, 17, aquí para ustedes y con mucho gusto nuestra música. Vamos a seguir programando buena música popular. 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Cordial invitación, pues, a las 3 de la tarde, 18 minutos. Acá más de una vez, Junior Posada.

0: natural, aquí no vengas a inventar. 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
1: Son las 3 de la tarde, 20 minutos. Desde que te marchaste, canta Oscar Agudelo. Buenos días, buenas tardes para todos, mejor. De fondo en fonda, la fonda es popular. La fonda. Para todos nuestros oyentes. Ya voy a comenzar a leerlos. Está por aquí Gladys Soto, Edilma Soto también. Ya voy con ellas. Un abrazo, buena tarde. 321.

0: Tenemos los oyentes a esta hora con nosotros. Gracias por escucharnos. Un abrazo, buena tarde.
1: Bueno, muy buenas tardes. ¿Qué sí. más? ¿Cómo vas?
0: Bien, ¿y vos?
1: Guillermo, para mí, por favor, y me coloque una cancioncita, si sos tan amable.
0: Gladys Soto.
1: De Segundo Rosero, Corazón de Papel.
0: Con
1: muchas
0: mucho gusto.
1: Gracias, que estés muy bien.
0: 324, aquí está tu canción.

0: De Fonda en Fonda, con Paisaje Estéreo. Y a esta hora nos encontramos
1: de
0: también.
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0: Bueno,
2: don Guillermo, buenas tardes.
0: Hola.
2: ¿Cómo estás? Espero que estés muy bien.
0: Edilma Soto.
2: Para que me hagas un favor y me coloques dos días.
0: Dos días.
2: Si te queda por ahí un espaciecito.
0: Dos días.
2: Me colocas Cajón de Fina Madera. Muchísimas gracias y una feliz tarde.
0: Cuídate mucho. Dilo a las 3:28.

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0: Son las 3 de la tarde, 37 minutos, 3:37.
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0: De fonda en fonda, con paisaje estéreo. Las 3:37 minutos a las 6 de la tarde, viene Vaguinatos, mientras sigo con canciones como esta. José Alfredo Jiménez, y si nos dejan, saludos para todo el gremio de la construcción, todo el gremio de la gente que está trabajando a esta hora en las cerrajerías, en todos sus puntos de camello, ahí dándole duro con nuestra compañía y la musiquita de Paisaje Estéreo. Gracias por elegirnos. Siguen ustedes con la música popular en de fonda, en fonda.

cada quien coge su rumbo. 3:45 minutos de la tarde, 3:45 minutos. Buena tarde para todos desde De Fondo en Fonda. De Fondo en Fonda. Porque la música popular no para, sigue sonando. Me encanta programarles. Ahí está nuestro WhatsApp, línea abierta. Ya les voy a recordar nuestro WhatsApp, claro que sí. Aquí está Amor de Primavera, Gali Galiano. En 14, las 4 de la tarde. Buen viaje para todos los conductores. Para toda la gente que está con nosotros a esta hora en sintonía.

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Las 3 de la tarde, 55, voy a presentarles todo un clásico de la música de fondo en fonda. En la presentación, Oscar Agudelo, esos tus ojos negros.

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0: las que tenemos a esta hora de la tarde. Las 4:07 minutos de la tarde, 4:07 minutos.
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0: Esto es Bebiendo y Recordando, Los Alegres Cordillera, 4:07 de la tarde.

0: Gatúsa, Los Coyotes, las 4
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0: Las 4 de la tarde, 13 minutos en De Fonda en Fonda. ¿Qué tal, Pez? La música popular para acompañarte.
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0: Borracho, borracho, pero buen muchacho. Ahí teníamos pues a Jason Corrales, hombre, qué bueno con nosotros a esta hora de la tarde en De Fondo en Fonda.
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0: Centro los dos carnales, Cabrón y Vago, ya viene. Cajita de Cartón con Jimmy Fernán avanza esta tarde, es martes.

0: Son las 4:22 minutos de la tarde, las 4:22 minutos, claro que sí, con nuestros oyentes de Orance de Gallego, como siempre, en sintonía, mi hermanazo, cuéntalo a ver.
1: Hey, Guillo, saludo especial, hermano.
0: Sí, señor.
1: Espero
0: abrazo,
1: que se encuentre
0: hombre.
1: Bien, Guillo.
0: Gracias, gracias.
1: Ahí, sí, es tan amable, hermano.
0: Sí.
1: Ese todo se llama dinero y listo. Tenía que suceder.
0: Mucho
1: feliz
0: gusto.
1: Tarde, Guillo, Dios lo bendiga.
0: Amén, hombre. Pásala rico. Pásala chévere con nosotros a esta hora. Estos son los oyentes, las 4:23.

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0: de Fina Madera, a esta hora Luis Alberto Posada. Las 4:36 minutos, 4 de la tarde, 36 minutos.
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0: Vea, dice que con qué derecho, nuestra próxima invitada a esta hora es Ariel Senao, la reina de la música popular. Voy a traerte también por acá una canción bonita de los Visconti, más adelantico, después de esta canción, saludando a todos nuestros oyentes. Hoy martes en la tarde con Paisaje Estéreo. Los martes, como siempre, muy populares en Fonda, ya viene Vallenato. Mejor dicho, estamos programando para todos. Tarde fantástica.

0: 4:45 minutos de la tarde.
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0: Traigo. Estuvimos a paz con eso que se llama Como una pelota. En 14 minutos, a las 5 de la tarde.

Ahora en Colombia la tarde sigue avanzando, son las 4:55 minutos de la tarde. 4:55, Darío Gómez. Eso es corazonada. Eso, carajo. Sonando fuerte, sonando bueno.

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0: ¿Cuál? 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
1: Y seguimos a las 5 de la tarde, 24 minutos. 5:24, el adiós, Francis.

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0: Seguimos con más a esta hora de la tarde a través de Paisaje Estéreo.
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0: Dos corazones. Aquí está Frantoni. Frantoni en la música popular. 536.

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1: Aquí viene a continuación el Grupo Frontera, el Grupo Firme, el amor de su vida, así se llama esto, a las 5:45 de la tarde de Fonda en Fonda. Si es...

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1: 6:38 minutos, Carlos Vives, con eso que se llama la gota fría. 6:38.

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1: ¿Aló?
0: Silvestre Dangón, la locura mía, en la noche del martes.

6:54, yo me despido. Con Otto Sergio, Rafa Ricardo, Mi Dije de Amor se llama esto en 5 minutos, las 7 de la noche. Oye, gracias. Chao y hasta mañana. Lo dejamos con la mejor programación en esta noche. Y mañana muy temprano, 5 a.m. Alborada Campesina. Disfruten. Chao, chao. Den gracias a Dios y sean felices. Tu paz empieza el día que dejes de alimentar todo aquello que te destruye. Chao, chao.

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1: Si esto fue un juego, debiste por lo menos regalarme un corazón de acero.
0: Sin interrupciones.